0: Lancashire. Johnny Taylor. Johnny Taylor.
1: Oye, dale suave con todo. Consejo, consejo, consejo. Directamente la abuela.

0: Recurso, porque nadie supo, ni en griego, ni en cristiano, castellano, que era ser humano, humus orgánico, hijo del fuego del rayo.
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